están de la nube de Barcelona, están de la disco con poco. ¿Estás bien?